0: Terminó la clase. Puedes irte. Ten cuidado con las escaleras, chanchulo.
1: No se preocupe, señorita, que yo soy un campeón bajando escaleras a 100 kilómetros por hora.